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2: 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Único. Irrepetible.
3: Pero usted
2: ¿Sabe qué día es hoy? 5 de octubre, Día Nacional del AVE, Día del Camino, Día del Cadete Naval Militar, Día del Turista. 1981, primera manifestación en Buenos Aires contra el régimen militar desde el golpe de 1976. Fueron las efemérides de hoy en su radio.
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7: Te queremos contar que si tienes el hígado graso, consumir los siguientes alimentos ayudan considerablemente a remediarlo. Avena, arroz integral, limones, espárragos, kiwis, piñas, manzanas, lentejas y peras. Así que ahora a disfrutar con mayor razón estos alimentos y así tener un mejor estilo de vida.
6: Esperamos que este dato te sirva. 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
1: Datos, datos, datos. Fechas, fechas, fechas. Acontecimientos. ...1969... ...20 de julio... el hombre llega por primera vez a la luna. Menos de un mes después, en Woodstock se aglutinan 400.000 personas para celebrar la paz y el amor. 1970... mayo... es el comienzo oficial de la gran tragedia argentina del siglo. A mediados de 1970... justo en la transición de dos presidentes de facto, Onganía y Livingston, se produce el secuestro y el asesinato del general y expresidente Pedro Eugenio Aramburu.
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1: Estas son las efemérides del día.
2: 1933.
3: En Alemania, el partido nazi establece el control absoluto de la prensa.
2: 1962.
3: En Londres, la banda británica de rock The Beatles edita su primer single, Love Me Do. Mientras se buscaba el lugar para un observatorio europeo, Bélgica, Alemania, Francia, Países Bajos y Suecia firman la Convención de ESO, que marcaría la fundación del Observatorio Europeo del Sur.
2: 1983.
3: Es descubierto el asteroide 9007 James Bond.
2: 2011.
3: Muere Steve Jobs, informático y empresario estadounidense, fundador de Apple. El número 1 del 5 de octubre del 2012, a cargo de la banda de punk rock estadounidense Maroon 5, con One More Night, número 1 en Bulgaria, Nueva Zelanda, Corea del Sur y Estados Unidos.

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3: Hay momentos en la vida en que todo parece tambalear. Caminamos inseguros, como si el suelo se volviera frágil y no encontráramos dónde apoyarnos. Es entonces cuando la fe se convierte en un faro, una luz que no se apaga aunque sople fuerte el viento. La fe en Dios no siempre es un razonamiento lógico ni una certeza matemática. Es más bien un salto confiado al vacío, como el de un niño que se lanza a los brazos de su padre, convencido de que lo atrapará. Esa confianza profunda es lo que nos sostiene cuando la realidad duele, cuando los planes se deshacen y el miedo amenaza con vencernos. Con fe, lo imposible se hace más cercano y lo insoportable más llevadero. No porque los problemas desaparezcan, sino porque aprendemos a mirarlos desde otra orilla, acompañados de una voz interior que nos dice: no estás solo. Y basta esa certeza para respirar más hondo, para resistir. He aprendido que tener fe no significa esperar milagros espectaculares todos los días. El milagro más grande es despertar cada mañana con la certeza de que hay un propósito en el simple hecho de estar vivos. Es ver la mano de Dios en lo cotidiano, en el abrazo de un amigo, en la ternura de un nieto, en el silencio que nos serena cuando la tormenta parece interminable. La fe también es rebeldía contra la desesperanza. Es negarse a creer que todo está perdido y atreverse a confiar, aun cuando no haya razones visibles. Porque creer en Dios es, en última instancia, apostar por la esperanza, por la bondad, por la vida. Y sin embargo, la fe no es un privilegio de los santos ni los que nunca dudan. Todos atravesamos momentos de oscuridad, pero inclusive ahí Dios se cuela como una brasa escondida que con un poco de aliento vuelve a encenderse. Lo importante es no dejar que la llama se apague. Recuerdo una vez cuando un amigo, ya devastado por la enfermedad, estando a su lado, me dijo con una sonrisa débil: Freddy, no tengo fuerza, pero tengo fe. Y sé que eso me basta. Aquellas palabras me marcaron. Comprendí que la fe es el mayor tesoro que un ser humano pueda guardar. No se compra, no se vende, pero puede cambiarlo todo. La fe en Dios es un regalo que sostiene, que acaricia, que empuja hacia adelante. No hay riqueza más grande, ni fortaleza más firme, porque al final, quien confía en Dios nunca camina solo.
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0: pasaba Street of Philadelphia, Bruce Springsteen.
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0: 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No estoy enamorado.
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0: Close Encounters. 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Encuentros cercanos.
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0: Zucchero Forniciari junto a Paul Young. Senza una donna, without a woman, sin una mujer.
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0: Let her cry. Jorian de Blowfish. Déjala llorar.
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Hoy vamos a hablar de una expresión que seguro has usado o que alguien ha usado contigo, tomar el pelo. Cuando alguien te toma el pelo, normalmente te está haciendo una broma, engañándote con humor o tomándote por ingenuo. Pero, ¿por qué por el pelo? ¿Qué tiene que ver con ser engañado? Una teoría apunta a que en siglos pasados, especialmente en España, tomar el pelo era una forma de referirse a pequeños hurtos o distracciones. Algunos carteristas usaban técnicas para tocar a la víctima y confundirla, como tirar de su ropa o de su pelo, mientras realizaban el robo. Otra explicación dice que la expresión nació simplemente como una exageración simpática. Tomarle el pelo a alguien es hacerle una pequeña jugarreta, sin llegar a hacerle daño. Es como decir, te engañé, pero sin maldad. Con el tiempo, tomar el pelo pasó a ser una frase de uso común en toda Hispanoamérica, ideal para describir bromas ligeras, tomaduras de pelo literales o incluso estafas disfrazadas de simpatía. Soy Gustavo Díaz Pandres. Nos vemos en la próxima edición de Del Dicho al Hecho, porque siempre hay una historia curiosa que contar.

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0: pasaba Celine Dion, Si tú me lo pides.
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0: ¿Quieres cambiar tus hábitos para mejorar tu salud y no sabes por dónde partir? Pues aquí te dejamos algunos tips alimenticios y de salud para mejorar tu estilo de vida. Aquí, en tu radio. ¿Sabes para qué sirve la vitamina B12? Te contamos que sirve para el buen funcionamiento del metabolismo, ayuda a formar glóbulos rojos, mantiene saludable tu sistema nervioso central, es responsable de los procesos que dan energía a tu organismo, produce ADN y mantiene las neuronas totalmente sanas. Por eso, consumiendo vitamina B12, mejoras considerablemente tu estilo de vida. Esperamos que este dato te sirva. Pronto volveremos con más Estilo de Vida en tu radio.
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0: Big hit for Canadian singer-songwriter R. Dean Taylor back in 1971. That was Indiana Wants Me. Still lots of great 70s memories and music to come on the programme, so don't go anywhere.
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Para entender a Starship, hay que empezar en los años 60. Jefferson Airplane era una de las bandas más importantes de la contracultura. Canciones como White Rabbit eran casi manifiestos políticos. Pero los 70 trajeron cambios. La banda se transforma en Jefferson Starship. Menos revolución, más radio. Menos psicodelia, más álbum orientado al rock. En 1984 sucedió el último paso. Adiós Jefferson, nace Starship. Ese recorte del nombre simboliza algo más grande. La identidad ideológica deja paso a la identidad comercial.

En 1985 lanzan Knee Deep Hoopla. El título ya lo dice todo, hasta las rodillas en el espectáculo. La producción se transforma en hiper ochentosa, con sintetizadores brillantes, baterías electrónicas, guitarras comprimidas y coros gigantes. We Built This City fue número uno en Billboard, pero también duramente criticada por sonar artificial y representar el exceso corporativo del rock de los 80.

La ironía es brutal. Construimos esta ciudad sobre el rock and roll, pero con un sonido que muchos consideraban lo opuesto al espíritu original del rock. Y sin embargo, funcionó, porque el rock en los 80 ya era industria. Pero hablemos de la fuerza de las voces. Dos pilares, Grace Slick, última sobreviviente del espíritu original, carisma, actitud, historia viva del rock psicodélico, y Mickey Thomas, voz poderosa, afinación perfecta, ideal para la radio FM ochentosa. Esa tensión interna también definió el sonido de la banda. En 1987, otro momento histórico. Nothing Gonna Stop Us Now. Parte de la película Mannequin, una balada épica nominada al Oscar. Este tema consolidó a Starship como una banda de power ballads. Ya no eran herederos del rock ácido, eran arquitectos del pop cinematográfico. Y aquí hacemos una pequeña pregunta. ¿Una banda debe mantenerse fiel a su origen? ¿O sobrevivir implica transformarse? ¿Es más auténtico fracasar siendo puro o triunfar adaptándose? Starship fue criticado por puristas, pero llenó estadios. Y la historia muestra algo claro. La música cambia con la tecnología, con la industria y con el público. En los 60, revolución cultural. En los 80, revolución audiovisual. MTV cambió todo. Starship no solo cambió de nombre, cambió de época. Y aunque algunos cuestionaron su rumbo, nada pudo detenerlos.

Ese tema que te enloqueció en la década de los 80 es el que escucharás a continuación en Canal 8090 Radio.

de nuevo aquí en el Bonus Track. Start the Fire es una canción de la banda sueca Alcázar, lanzada como el segundo sencillo de su álbum recopilatorio Dance Floor Deluxe. El estribillo pertenece al clásico de Billy Joel, We Dance Start the Fire, aunque los versos son completamente nuevos. Bonus Track. La canción alcanzó el puesto número 10 en Suecia y el número 87 en Suiza. Un dato adicional, en la grabación del video musical, una de las cantantes principales, Einik Fayor, se rompió el pie. Por lo tanto, solo se la mostró en ciertas escenas del video musical. En CRWH, cadena radial de habla hispana, este es el bonus track para esta semana. Alcázar con Star the Fire.

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0: ¿Quieres cambiar tus hábitos para mejorar tu salud y no sabes por dónde partir? Pues aquí te dejamos algunos tips alimenticios y de salud para mejorar tu estilo de vida. Aquí, en tu radio. ¿Sabías que el café en grano ayuda considerablemente a reducir el cansancio? Así es. Además, contiene magnesio, el cual mejora la circulación de la sangre. También mejora la concentración, reduce la celulitis, da más energía y reduce las ojeras. También ayuda a quemar grasas. Por eso, tomando una o dos tazas de café de grano al día, puedes mejorar tu estilo de vida. Esperamos que este dato te sirva. Pronto volveremos con más Estilo de Vida en tu radio.
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Hoy en Del Dicho al Hecho hablaremos del flautista de Hamelin. ¿Existió realmente? La leyenda del flautista de Hamelin, aquel que salvó a un pueblo de una plaga de ratas con su música, solo para ser traicionado y luego vengarse llevándose a los niños del pueblo, podría tener una base real. Documentos de la ciudad alemana de Hamelin mencionan que en el año 1284, 130 niños fueron llevados fuera de la ciudad y nunca regresaron. Algunos historiadores creen que se trató de una migración masiva, tal vez para repoblar nuevas tierras o una epidemia que diezmó a los jóvenes. Sea como sea, el flautista se convirtió en una figura entre la fantasía y el misterio, que aún hoy se recuerda en las calles de Hamelin. Soy Gustavo Díaz Vandres. Nos vemos en la próxima edición de Del Dicho al Hecho, porque siempre hay una historia curiosa que contar.

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1: A ver. Wait a minute. ¿Reconoces esta canción? Te dejo con otro clásico de los ochentas.

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2: Jean-Paul Girón le saluda. Gracias por estar con nosotros. Esto es Un día como hoy en la música, tu dosis diaria de historia musical. 6 de octubre. En el 79, Fleetwood Mac alcanzaba el número uno en las listas de álbumes con Tusk, un trabajo experimental en el que mostró otra faceta de la banda más allá de Rumours. George Michael en el 90 debutaba en lo más alto con su sencillo Praying for Time, una canción profunda que mostraba su madurez artística y su sensibilidad social. A continuación vamos con Praying for Time a cargo de George Michael.

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Ese tema que te enloqueció en la década de los 80 es el que escucharás a continuación en Canal 8090 Radio.

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0: ¿Quieres cambiar tus hábitos para mejorar tu salud y no sabes por dónde partir? Pues aquí te dejamos algunos tips alimenticios y de salud para mejorar tu estilo de vida. Aquí, en tu radio. Te contamos que la zanahoria cruda tiene más vitamina C y menos cantidades de calorías y azúcares, y que cocida concentra más beta-caroteno y brinda mayor absorción de vitamina A. Sin duda, la zanahoria puede mejorar nuestro estilo de vida. Esperamos que este dato te sirva. Pronto volveremos con más Estilo de Vida en tu radio.
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4: ¿Qué tal, amigos? ¿Cómo les va? Mi nombre es Marcelo Bravo y esto es Bravo Music Files. Hoy vamos a compartir un poco de poesía hecha música. En este caso, pasaremos un buen rato con una banda de culto. La historia comienza con Steve Patrick Morrissey, alguien que formó parte de una banda llamada Noise Blitz

estudiante de periodismo musical y escritor de varios libros de música y cine. En el camino aparece Johnny Marr, con quien funda la banda legendaria The Smiths en 1982. Inicialmente, la prensa musical no trató muy bien a las letras de Morrissey y a su estética.

The Smith grabaron tres discos, Meet Us Murder, The Queen Is Dead y Here We Come, donde se destacan muchas canciones que han marcado la vida de los adolescentes de toda una generación. En 1987, The Smiths decide separarse debido a diferencias en los criterios musicales. Morrissey arranca su camino como solista y en 1988 lanza Viva Hate. El primer sencillo fue Sweathead, que alcanzó los primeros puestos en la lista de sencillos del Reino Unido.

Pero en esta ocasión vamos a compartir una verdadera obra maestra. Señoras y señores, con ustedes, Morrissey. 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

0: ¿Quieres cambiar tus hábitos para mejorar tu salud y no sabes por dónde partir? Pues aquí te dejamos algunos tips alimenticios y de salud para mejorar tu estilo de vida. Aquí, en tu radio. A continuación te contamos para qué sirven algunas hierbas y especias. El orégano alivia dolores estomacales. La hierbabuena para los dolores estomacales y controla también las náuseas. La menta detiene el hipo y elimina el mal aliento. La cúrcuma es anticancerígeno y acelera el metabolismo. Sin duda, con esto puedes tener un mejor estilo de vida. Esperamos que este dato te sirva. Pronto volveremos con más Estilo de Vida en tu radio.
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0: Acontecimientos. ...1985... Plan Austral, un plan novedoso implementado por el gobierno del doctor Alfonsín, ubica a la Argentina en una primavera económica. Lamentablemente fracasaría, agobiado por la inflación. El mismo año se descubre el agujero de la capa de ozono. Alerta ecológico. 1986. 26 de abril. Explota la planta número 4 del reactor de Chernóbil en la Unión Soviética, causando un desastre ecológico. En México, el 22 de junio, la Argentina vence a Inglaterra con dos enormes goles de Diego Maradona. Nace la mano de Dios y algunos toman al partido como una revancha de la Guerra de Malvinas.
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0: Estas son las efemérides del día.
1: 1927. El sonido llega al cine con el estreno de la primera película sonora de la historia, El Cantor del Jazz.
2: 1973.
1: Siria y Egipto atacan por sorpresa a Israel en plena festividad del pueblo hebreo, por lo cual la contienda pasa a la historia como Guerra de Yom Kippur. Israel se impone después de varios días de enfrentamientos.
2: 1979.
1: El Papa Juan Pablo II se convierte en el primer pontífice que visita la Casa Blanca.
2: 1983.
1: España aprueba una ley que despenaliza de forma parcial el aborto.
2: 1990.
1: Estados Unidos lanza la sonda Ulises con el fin de estudiar el sol.
2: 2010.
1: Se lanza Instagram. Les presento un hit muy sonado en las radios para esta fecha. El 6 de octubre del 2012, la versión remezclada de One Day Reckoning Sound de Bakelmove Remix, producida por el DJ alemán Bakelmove, se convirtió en un gran éxito comercial en muchas listas europeas, incluidas las posiciones número 1 en Austria, Bélgica, Hungría, Países Bajos, Suiza, Italia y Alemania. También se ubicó en las listas de Polonia, Francia, Dinamarca, Suecia, Letonia, Luxemburgo y Rumanía.

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0: ¿Quieres cambiar tus hábitos para mejorar tu salud y no sabes por dónde partir? Pues aquí te dejamos algunos tips alimenticios y de salud para mejorar tu estilo de vida. Aquí, en tu radio. ¿Sabías que las frutillas o también llamadas fresas son bajas en azúcar y ricas en antioxidantes? Junto con ello, actúa como antiinflamatoria, desintoxicante y anticoagulante. Además, reduce el estreñimiento, el estrés y la hipertensión. Su consumo es aconsejable inclusive para las personas diabéticas. Comiendo frutillas, puedes mejorar tu estilo de vida. Esperamos que este dato te sirva. Pronto volveremos con más Estilo de Vida en tu radio.
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Hoy vamos a hablar de una expresión que seguro has usado o que alguien ha usado contigo, tomar el pelo. Cuando alguien te toma el pelo, normalmente te está haciendo una broma, engañándote con humor o tomándote por ingenuo. Pero, ¿por qué por el pelo? ¿Qué tiene que ver con ser engañado? Una teoría apunta a que en siglos pasados, especialmente en España, tomar el pelo era una forma de referirse a pequeños hurtos o distracciones. Algunos carteristas usaban técnicas para tocar a la víctima y confundirla, como tirar de su ropa o de su pelo, mientras realizaban el robo. Otra explicación dice que la expresión nació simplemente como una exageración simpática. Tomarle el pelo a alguien es hacerle una pequeña jugarreta, sin llegar a hacerle daño. Es como decir, te engañé, pero sin maldad. Con el tiempo, tomar el pelo pasó a ser una frase de uso común en toda Hispanoamérica, ideal para describir bromas ligeras, tomaduras de pelo literales o incluso estafas disfrazadas de simpatía. Soy Gustavo Díaz Pandres. Nos vemos en la próxima edición de Del Dicho al Hecho, porque siempre hay una historia curiosa que contar. Del dicho.

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1: ¡Ay, qué tiempos aquellos!
2: Imaginemos esto por un segundo. 100,000 canciones.
3: ¡Es una barbaridad de música!
2: ¡Exacto! Ese es el número estimado, ¿eh?, de pistas nuevas que se suben a las plataformas de streaming cada único día. O sea, es una cantidad de información acústica casi incomprensible.
3: Sí, totalmente incomprensible.
2: Y la lógica dictaría que, pues, con semejante volumen de producción diaria, deberíamos estar nadando en un océano de innovación radical, ¿no?
3: Ajá, tropezando todo el tiempo con géneros musicales que ni siquiera tienen nombre todavía.
2: Literal. Pero, la realidad de lo que escuchamos es completamente distinta.
3: Es una avalancha absoluta de lo mismo.
2: 100%. La gran ironía aquí es que una enorme porción de esa música nueva suena en realidad a algo que salió de un estudio de grabación hace 40 años.
3: Sí, fíjate que es como si la industria musical estuviera avanzando a la velocidad de la luz, pero con la vista clavada permanentemente en el espejo retrovisor.
2: Está cañón. Ok, analicemos esto. Hoy vamos a abrir la caja de Pandora de la década de 1980 para entender por qué, pues, el ADN de esa época nos tiene atrapados.
3: Y cómo unos cuantos sintetizadores y decisiones corporativas alteraron todo. O sea, la forma en que entendemos, consumimos y creamos música para siempre.
2: Y para entender realmente este impacto, primero tenemos que mirar de qué estaba huyendo esta década, ¿verdad? Hay que entender esa transición desde los años 70.
3: Claro. Y para quienes nos acompañan en este análisis, quiero proponer un ejercicio mental.
2: A ver, cuéntame.
3: Haz de cuenta que el fondo visual de esta conversación acaba de cambiar. Hemos apagado las luces normales y ahora estamos rodeados por una pared de luces de neón parpadeantes.
2: Órale, me gusta la imagen. Y docenas de televisores de tubo de esos viejitos, ¿no?
3: Exactamente. Porque lo que revelan las fuentes de nuestra investigación, desde análisis sociológicos hasta los debates más intensos en foros de melómanos, es que no estamos hablando de una simple nostalgia pasajera.
2: No es solo extrañar los peinados voluminosos y ya.
3: Para nada. Los años 80 representaron una reestructuración total de la arquitectura del pop.
2: Y ahí entra un debate fascinante que vimos en uno de los foros de historia musical que revisamos. Desglosaban la verdadera diferencia mecánica entre la música disco y el pop ochentero.
3: Sí, los analistas ahí explicaban que la música disco era, en su núcleo, una mezcla sudorosa de soul y funk.
2: Con ese patrón rítmico clásico que en producción llamamos bombo a negras o four on the floor, con un golpe de bombo marcando cada tiempo.
3: Ajá, y estaba lleno de líneas de bajo que rebotaban, con una instrumentación increíblemente rica.
2: Llena de arreglos de cuerdas y metales, pero tocados por seres humanos en una misma habitación.
3: Todo eso operando usualmente a un tempo de unos 120 beats por minuto. La música disco estaba diseñada arquitectónicamente por y para la pista de baile comunal.
2: O sea, el objetivo primordial de los músicos de sesión en los 70s era mantener ese groove orgánico de forma ininterrumpida.
3: Claro, para que la gente no dejara de moverse. Había una calidez innegable, porque la atracción dependía de la interacción humana en tiempo real.
2: Pero luego cruzamos el umbral hacia los 80s con el pop, el boogie y el new wave, y las reglas físicas de la música cambian por completo.
3: El ritmo general se ralentiza un poco.
2: Sí, y lo más importante, se vuelve menos sincopado. Es decir, en lugar de esos ritmos complejos e impredecibles del funk que te obligaban a mover las caderas, el pop de los 80 se vuelve marchante.
3: Directo, cuadrado, casi robótico, diría yo.
2: ¿Y las baterías? Bueno, las baterías se vuelven estruendosas. Ese golpe de bombo pasa por procesadores y se vuelve gigantesco.
3: Pasamos de la improvisación a una producción hipercontrolada, impulsada por máquinas. Y las fuentes apuntan a un culpable principal en 1983.
2: El famosísimo sintetizador Yamaha DX7.
3: Un parteaguas absoluto. El DX7 fue el primer sintetizador digital de éxito masivo comercial.
2: Que vendió más de 200,000 unidades.
3: Lo cual era impensable en esa época. Pero lo fascinante aquí es, ¿por qué cambió todo?
2: A ver, explícanos esa parte técnica.
3: A diferencia de los sintetizadores analógicos de los 70, que sonaban cálidos y gordos, el DX7 utilizaba síntesis de modulación de frecuencia.
2: Ah, y eso generaba tonos súper distintos, ¿no?
3: Exacto, tonos fríos, metálicos, cristalinos. sonidos de campanas y bajos percusivos que jamás se habían escuchado.
2: O sea, literalmente definió la paleta sonora obligatoria de casi cualquier éxito radial.
3: Pasando de ser un lujo de nicho a ser la columna vertebral de la música pop.
2: Es que es como pasar de una fogata a un rascacielos, digo. La música disco es esa fogata donde los músicos interactúan orgánicamente.
3: Se miran a los ojos y se alimentan de la energía del otro.
2: Exacto, mientras que el pop de los 80s es como un arquitecto solitario construyendo un rascacielos de neón milimétrico en un estudio cerrado.
3: Todo calculado matemáticamente por una máquina.
2: Pero aquí veo un problema. Si estás construyendo este rascacielos frío y perfecto, ya no tienes el carisma del sudor en vivo de una banda de funk tocando frente a ti.
3: Claro.
2: Tienes que compensar esa falta de humanidad de alguna forma. Y supongo que ahí es donde la imagen visual se vuelve de vida o muerte. Es por eso que MTV entra a dominar el panorama.
3: Es una deducción perfecta. La perfección de la máquina exigía un nuevo tipo de carisma y la imagen pasó de ser una herramienta promocional opcional a ser el centro de gravedad del artista.
2: O sea, la música ya no se trataba solo de cerrar los ojos y escuchar.
3: Se trataba de mirar. Un estudio de la Universidad de Nueva York que revisamos destaca cómo la industria se dio cuenta de esto muy rápido.
2: Con las ventas, supongo.
3: Sí. Los artistas que resultaban visualmente disruptivos veían un incremento automático del 15% en sus ventas de discos, solo por su rotación en video.
2: ¡Guau! ¡Un 15% directo!
3: Así es. MTV fue el gran catalizador de este cambio de paradigma.

0: las disqueras comenzaron a desviar enormes partes de sus presupuestos.
1: Claro, el dinero que antes se iba en semanas de ingeniería de audio y músicos de sesión, ahora se destinaba a directores de video, estilistas y coreógrafos.
0: El empaque visual se vuelve tan importante como la melodía misma.
1: Y es imposible hablar de esto sin mencionar a los titanes que entendieron el medio mejor que nadie, ¿verdad?
0: Definitivamente.
1: Michael Jackson con cortometrajes literales como Beat It y Billie Jean, o Donna Summer con She Works Hard for the Money.
0: Nuestras fuentes destacan cómo ellos no solo dominaron el formato visual, sino que rompieron a la fuerza las barreras raciales en la programación inicial de MTV.
1: Dictando que el impacto visual de un artista era indispensable para conquistar el mundo. Pero, oye, esto cambia por completo la escala económica del arte.
0: Completamente. Porque filmar videos de alta producción, contratar ejércitos de estilistas y comprar docenas de sintetizadores digitales requería un nivel de capital sin precedentes.
1: Lo cual transforma la industria musical en algo que se empieza a parecer mucho a Wall Street.
0: Sí, la década de los 80 es la era donde la música se consolida verdaderamente como capital y propiedad intelectual.
1: Fíjate que el crítico musical Robert Christgau tiene un análisis fenomenal sobre esto en nuestros documentos. Él argumenta que los 80 marcaron una época de corporatización internacional brutal.
0: Y Christgau explica muy bien el mecanismo detrás de esto. Las grandes corporaciones multinacionales absorbieron casi por completo el ecosistema.
1: Porque antes, las disqueras independientes eran refugios para la experimentación excéntrica, ¿no?
0: Exacto. Pero en los 80s se convirtieron básicamente en la cantera, en las fuerzas básicas de los conglomerados globales.
1: Haz de cuenta que una disquera pequeña descubría una banda interesante y la maquinaria corporativa la compraba para pulirla y venderla a nivel mundial.
0: El cálculo en las juntas directivas ya no era solo sobre el arte, era sobre logística global. Pensaban, ¿se venderá esta melodía en Alemania?
1: ¿Podemos empujar este look en Japón? ¿Qué tal en Venezuela?
0: Y la comercialización cruzada se vuelve el estándar de oro. Ya no existía el concepto de simplemente lanzar una buena canción y esperar que la gente la escuchara en la radio.
1: Ahora sacabas la canción que aparte era el tema principal de la banda sonora de una película taquillera, mientras la banda hacía una gira masiva patrocinada por una corporación de refrescos.
0: Vendiendo millones de camisetas, claro. El video musical multimillonario funcionaba como un anuncio comercial de 3 minutos inyectado directamente en las salas de estar de todo el mundo.
1: El arte se reconfiguró como propiedad intelectual empaquetada y las ventas puras y duras se convirtieron en la métrica definitiva del valor estético.
0: Pensemos en el álbum Thriller vendiendo 25 millones de copias solo durante esa década.
1: Una locura total. Ese volumen absurdo de ventas no solo es un dato estadístico, o sea, se volvió parte de la mística de Michael Jackson.
0: Sí, el éxito masivo era parte de la experiencia de escucharlo.
1: Y esa infraestructura dio al uso al concepto moderno de la megaestrella global.
0: Como Madonna, que es el ejemplo perfecto. Se convirtió en la artista femenina más vendida de la década precisamente porque entendió que el video musical era una forma de arte independiente y lo usó para dictar tendencias de moda mundiales.
1: O Prince, que operaba como una corporación de un solo hombre, produciendo éxitos monstruosos no solo para sí mismo, sino diseñando el sonido de artistas como Chaka Khan o The Vandals.
0: Y Whitney Houston, que aplastaba las listas con 7 números 1 consecutivos.
1: Pero aquí es donde este análisis se vuelve complejo y, la verdad, me hace dudar un poco.
0: A ver, ¿por qué?
1: Porque por un lado, suena un poco trágico y cínico que el arte se haya convertido en un paquete de marketing empaquetado por ejecutivos de traje en rascacielos.
0: Ajá.
1: Pero por otro lado, ¿no fue precisamente esta inmensa, fría y calculadora maquinaria corporativa la que accidentalmente democratizó el acceso a la música global? Porque de pronto, tienes a artistas afroamericanos de géneros que antes estaban segregados, uniendo a todo el planeta Tierra bajo un mismo ritmo exacto al mismo tiempo.
0: Es una tensión histórica muy válida. Esa estandarización global que impulsaron las corporaciones creó la infraestructura necesaria para que el mundo entero pudiera experimentar momentos de comunión simultánea.
1: Como el Live Aid, me imagino.
0: El ejemplo más claro que citan los historiadores. Exacto. Live Aid en 1985. Tenemos el estadio de Wembley abarrotado y a Queen robándose el show absoluto ante una audiencia global.
1: Una audiencia de televisión estimada en casi 2 mil millones de personas. ¡Qué locura!
0: Un evento cultural unificador de esa magnitud simplemente no habría sido logísticamente posible sin la maquinaria corporativa globalizada de la época.
1: Pero mientras Freddie Mercury estaba dominando los estadios del mundo, fíjate que hay un detalle en nuestras fuentes que vuela la cabeza.
0: Sí, lo del underground.
1: Exacto. Al mismo tiempo que los conglomerados intentaban controlar la cultura desde arriba, la tecnología que ellos mismos fabricaban para masificar el pop abrió una grieta enorme en el sistema.
0: Las corporaciones querían vender máquinas perfectas, pero accidentalmente le dieron a las subculturas urbanas las herramientas para iniciar una rebelión sónica.
1: Sí.
0: Si conectamos esto con el panorama general, es la historia del caballo de Troya tecnológico y el surgimiento del underground global.
1: A ver, explícanos cómo funcionó esto en la práctica.
0: Compañías japonesas lanzaron cajas de ritmo como la famosa Roland TR-808 con la intención de que sonara como una batería real para acompañar a músicos de estudio.
1: Pero fracasó comercialmente al principio, ¿no? Porque sonaba demasiado mecánica y artificial.
0: Precisamente. Y como fracasó comercialmente, esas máquinas carísimas terminaron rematándose a precios bajísimos en casas de empeño.
1: ¡Qué ironía! Y ahí es donde adolescentes de clase trabajadora en Detroit las encontraron.
0: Nombres legendarios como Juan Atkins, Kevin Saunderson y Derek May compraron estas máquinas por una fracción de su precio original y abrazaron ese sonido frío y robótico.
1: Ese mismo sonido que la industria había rechazado.
0: Y usaron esa misma frialdad para inventar el techno. Al mismo tiempo, en Chicago, otros DJs usaban sintetizadores de segunda mano para sentar las bases de la música house.
1: En clubes frecuentados por comunidades afroamericanas y latinas marginadas. O sea, es la democratización real de la producción.
2: Con una orquesta sinfónica para hacer un disco masivo.
1: Podías hacerlo en tu habitación. Y el R&B también mutó gracias a esto, fíjate.
0: Sí, productores como Jimmy Jam y Terry Lewis tomaron esos sintetizadores y cajas de ritmo duras y crearon el álbum Control de Janet Jackson.
1: Inyectando la actitud cruda del hip hop en el R&B, y el hip hop mismo empezó a depender de estas máquinas para hacer bases rítmicas.
0: Sobre las cuales artistas como Grandmaster Flash and the Furious Five hacían declaraciones sociales crudas sobre la pobreza urbana, como en su tema histórico The Message.
1: Y el mapa musical se expandió muchísimo más allá de los Estados Unidos o el Reino Unido, ¿verdad?
0: Así es. Nuestras fuentes muestran que esta tecnología permitió que regiones enteras forjaran sus propias identidades modernas.
1: En Latinoamérica, por ejemplo, el movimiento del rock en español empezó a conectar mercados que históricamente habían estado aislados.
0: Soda Stereo en Argentina utilizó texturas de New Wave y cajas de ritmo para convertirse en pioneros absolutos, realizando las primeras verdaderas giras a escala continental.
1: Y el festival Rock in Rio en Brasil en 1985, leyendo sobre eso te das cuenta de que no fue solo un concierto enorme con más de 1,000,000 de personas.
0: Fue un hito social masivo.
1: Brasil salía de una dictadura militar brutal de 2 décadas y ese festival, con esa estética global, se convirtió en un símbolo de libertad de expresión.
0: Y de reintegración al mundo moderno, sin contar cómo, en Nueva York y Puerto Rico, la tecnología de grabación ayudó a pulir y masificar la salsa romántica.
1: Creando un sonido tropical prístino para una nueva generación entera. Y si cruzamos el Pacífico hacia Asia, vemos el mismo fenómeno pero con un sabor distinto.
0: Japón estaba en medio de un auge económico vertiginoso, liderando la tecnología mundial. Esa prosperidad dio a luz al City Pop.

0: un género urbano increíblemente sofisticado que fusionaba soft rock, funky disco, ¿no?
1: Era música de altísima fidelidad que utilizaba los sintetizadores más nuevos para acompañar letras melancólicas sobre la vida solitaria pero deslumbrante en metrópolis llenas de luces de neón.
0: Es fascinante. Entonces, adolescentes en Detroit comprando cajas de ritmo desechadas, bandas en Argentina armando giras continentales y productores en Tokio refinando el funk urbano.
1: Todos estaban usando las sobras o los picos de esta maquinaria corporativa.
0: Exacto. Para crear movimientos culturales profundamente auténticos que cambiaron la historia de sus regiones para siempre.
1: Y toda esta tecnología le dio a la década de los 80 una identidad sónica tan blindada, tan matemáticamente perfecta.
0: Que me pregunto si la industria musical de hoy simplemente se rindió. Es decir, ¿para qué intentar competir contra la perfección estructural de 1985 si puedes simplemente tomarla prestada?
1: Esa es la gran interrogante que domina la música moderna, el reciclaje obsesivo.
0: Está cañón.
1: Uno de los artículos contemporáneos que revisamos citaba a la banda actual de synth-pop The Midnight, quienes decían algo muy revelador. Extrañamos la sencillez de un tiempo diferente.
0: ¡Qué fuerte! Ese no es solo un sentimiento aislado, es literalmente el modelo de negocios actual de las grandes disqueras.
1: Totalmente. Lo ves en el dominio absoluto del sampleo y la interpolación en las listas de hoy.
0: Artistas enormes como The Weeknd básicamente construyeron su estética global reciente, sampleando a bandas post-punk y new wave de los 80, como Suxi and Banshees y Tears for Fears.
1: O el caso de Rihanna. Su gigantesco éxito S.O.S. está construido directamente sobre la base rítmica de Tainted Love de Soft Cell.
0: Y en otra de sus canciones, Shut Up and Drive, interpola descaradamente el himno de los clubes, Blue Monday de New Order. O sea, no están tratando de ocultarlo.
1: La nostalgia es el gancho principal y va mucho más allá del audio. Es una replicación de la identidad visual completa.
0: Fíjate que el análisis menciona a la banda británica de 1975, quienes no solo emulan la producción de bandas como Joy Division,
1: sino que en sus espectáculos en vivo y videos replican con precisión académica la estética de Talking Heads,
0: llegando a usar el icónico traje gigante de David Byrne en la película Stop Making Sense.
1: Y si observamos a los productores estrella de hoy, figuras como Jack Antonoff, vemos que han levantado imperios, produciendo para las divas más grandes del planeta.
0: Utilizando camas de sintetizadores que suenan como si hubieran sido extraídas intactas de una cinta maestra de 1900.
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Este disco alcanzó ventas de varios millones solo en Alemania, y el éxito se extendió pronto a Suiza, Austria y otros países europeos orientales. Con 9 discos de platino y 4 de oro en Alemania, del 2007 al 2008 fueron la banda nacional más exitosa. Además cuentan con 4 discos de oro adicionales por las ventas en Austria y Suiza. Soy Mr. Will desde la CRWH, cadena radial de habla hispana. Este es un bonus track, Tokyo Hotel con Love Who Loves You Back.

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0: 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Fechas. Acontecimientos. ...1951... Epidemia de poliomielitis. Nacen las grabaciones estéreo. 1952. Fallece en Buenos Aires Eva Perón. Se transforma en jefa espiritual de la nación y en la abanderada de los humildes. Nace el mito de Evita.
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0: ¿Quieres cambiar tus hábitos para mejorar tu salud y no sabes por dónde partir? Pues aquí te dejamos algunos tips alimenticios y de salud para mejorar tu estilo de vida. Aquí, en tu radio. ¿Sabes para qué sirve la vitamina B12? Te contamos que sirve para el buen funcionamiento del metabolismo, ayuda a formar glóbulos rojos, mantiene saludable tu sistema nervioso central, es responsable de los procesos que dan energía a tu organismo, produce ADN y mantiene las neuronas totalmente sanas. Por eso, consumiendo vitamina B12, mejoras considerablemente tu estilo de vida. Esperamos que este dato te sirva. Pronto volveremos con más Estilo de Vida en tu radio.
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2: Estas son las efemérides del día.
3: 1927. El sonido llega al cine con el estreno de la primera película sonora de la historia, El cantor del jazz.
4: 1973.
3: Siria y Egipto atacan por sorpresa a Israel en plena festividad del pueblo hebreo, por lo cual la contienda pasa a la historia como Guerra de Yom Kippur. Israel se impone después de varios días de enfrentamientos.
4: 1979.
3: El Papa Juan Pablo II se convierte en el primer pontífice que visita la Casa Blanca.
4: 1983.
3: España aprueba una ley que despenaliza de forma parcial el aborto.
4: 1990.
3: Estados Unidos lanza la sonda Ulises con el fin de estudiar el sol.
4: 2010.
3: Se lanza Instagram. Les presento un hit muy sonado en las radios para esta fecha. El 6 de octubre del 2012, la versión remezclada de One Day, Reckoning Sound, de Bakkelmoon Remix, producida por el DJ alemán Bakkelmoon, se convirtió en un gran éxito comercial en muchas listas europeas, incluidas las posiciones número 1 en Austria, Bélgica, Hungría, Países Bajos, Suiza, Italia y Alemania. También se ubicó en las listas de Polonia, Francia, Dinamarca, Suecia, Letonia, Luxemburgo y Rumanía.

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5: Jean-Paul Girón les saluda. Gracias por estar con nosotros. Esto es Un Día Como Hoy en la Música, tu dosis diaria de historia musical. 6 de octubre. En el 79, Fleetwood Mac alcanzaba el número uno en las listas de álbumes con Tusk, un trabajo experimental en el que mostró otra faceta de la banda más allá de Rumours. George Michael en el 90 debutaba en lo más alto con su sencillo Praying for Time, una canción profunda que mostraba su madurez artística y su sensibilidad social. A continuación vamos con Praying for Time a cargo de George Michael.

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0: Hoy, en Del Dicho al Hecho, vamos tras uno de los mayores sueños de la humanidad, la fuente de la eterna juventud. Desde tiempos antiguos, muchas culturas soñaron con un manantial que otorgara vida eterna o juventud infinita. En el siglo XVI, el conquistador Juan Ponce de León, gobernador de Puerto Rico, supuestamente partió en busca de esta fuente mítica en lo que hoy es Florida. Aunque no existen pruebas sólidas de que realmente buscara la fuente, la leyenda creció. Un paraíso escondido donde bastaba beber agua para rejuvenecer. La realidad es que Ponce de León terminó encontrando conflictos y no precisamente juventud. Hoy, la fuente de la eterna juventud sigue siendo una metáfora poderosa, el deseo humano de vencer el paso del tiempo. Lo importante de esta historia nos recuerda algo más que la juventud, aprovechar el tiempo que ya tenemos. Soy Gustavo Díaz Pandres, nos vemos en la próxima edición de Del Dicho al Hecho, porque siempre hay una historia curiosa que contar.
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0: Estas son las efemérides del día.
1: 1927. El sonido llega al cine con el estreno de la primera película sonora de la historia, El Cantor del Jazz.
2: 1973.
1: Siria y Egipto atacan por sorpresa a Israel en plena festividad del pueblo hebreo, por lo cual la contienda pasa a la historia como Guerra de Yom Kippur. Israel se impone después de varios días de enfrentamientos.
2: 1979.
1: El Papa Juan Pablo II se convierte en el primer pontífice que visita la Casa Blanca.
2: 1983.
1: España aprueba una ley que despenaliza de forma parcial el aborto.
2: 1990.
1: Estados Unidos lanza la sonda Ulises con el fin de estudiar el sol.
2: 2010.
1: Se lanza Instagram. Les presento un hit muy sonado en las radios para esta fecha. El 6 de octubre del 2012, la versión remezclada de One Day, Reckoning Sound, de Backelmut Remix, producida por el DJ alemán Backelmut, se convirtió en un gran éxito comercial en muchas listas europeas, incluidas las posiciones número 1 en Austria, Bélgica, Hungría, Países Bajos, Suiza, Italia y Alemania. También se ubicó en las listas de Polonia, Francia, Dinamarca, Suecia, Letonia, Luxemburgo y Rumanía.

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¿Quieres cambiar tus hábitos para mejorar tu salud y no sabes por dónde partir? Pues aquí te dejamos algunos tips alimenticios y de salud para mejorar tu estilo de vida. Aquí, en tu radio. ¿Sabías que el laurel reduce el estrés y la ansiedad? También combate la diabetes, es antiinflamatorio, mejora la digestión, cura heridas y ayuda a la cicatrización. Es diurético, baja el colesterol y alivia problemas respiratorios. Así que ya lo sabes, el laurel mejora tu estilo de vida. Esperamos que este dato te sirva. Pronto volveremos con más Estilo de Vida en tu radio.

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2: ¿Qué tal, amigos? ¿Cómo les va? Mi nombre es Marcelo Bravo. Y esto es Bravo Music Files. Hoy nos vamos de fiesta. James Brown is dead. Pero no a cualquier fiesta. A una de las más grandes de los 90. Año 1991, el dance europeo cambia para siempre. LA Style, James Brown. Dos productores, Dansky y Del Mundo, crean un sonido contundente, duro, electrónico.

0: Ibiza, verano, un colectivo y una idea que cambiaría todo.
1: La parada de tetas.
0: En 1997 nace Parada de Tetas. El ADN del Vengabus ya estaba en marcha. Y ahora sí, arranca la discografía que lo llevó a lo más alto. En 1998, Up and Down, The Party Album. El debut oficial donde empieza a tomar forma el fenómeno. En 1999, The Party Album. La explosión global del disco que los convierte en íconos.

hits y más fiesta. En 2001 sale a la venta Forever As One.

cierre de una etapa antes de una pausa. En pocos años pasaron de un sonido underground a dominar el mundo. Más de 20 millones de discos vendidos y una marca imborrable en los 90. Señoras y señores, con ustedes, Venga Boys, Megamix.

0: Es un nuevo día, único, irrepetible. Pero usted sabe qué día es hoy. 6 de octubre, Día Universal de los Niños, Día del Mutualismo, Día del Circo. 1872, se crea el Servicio Meteorológico Nacional. 1927, se estrena El Cantor de Jazz, The Jazz Singer, con Al Johnson, primer largometraje sonoro. Fueron las efemérides de hoy. En su radio.
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Hola familia de Retrowaves, ¿cómo estás? Te saluda AJ Alba en lo sea hasta el super set musical, donde disfrutaremos nuevamente de la música ochentera, noventera y algo más. Gracias Jean-Paul Giron por habernos calentado la pista con tantos éxitos super super cool. Y mi set musical le tengo para ti, además de música ochentera y noventera, también algo de música de los setentas, que tenemos también hoy día a Roberta Flack. Realmente celebramos la música de Quincy Jones, el subproductor musical que produjo el álbum Thriller para Michael Jackson. Pero comenzamos de una vez yéndonos al 90 con la banda australiana In Excess, tomado de su séptimo álbum X del 90, el corte Disappear, precisamente es un sencillo basado en este álbum, que estuvo en posiciones cimeras en el top 10 de US Billboard 100 en febrero 91, un tema compuesto generalmente por Michael Hutchins, Ron Ferris y Gary Beers. Un tema que fue el último de esta banda en estar en el top 10 en los 90s, pero permitió a ellos cosechar más éxitos, por supuesto, y este álbum, considerado también los más dinámicos de sus producciones musicales. Y continuamos con la mejor música, nos vamos al 85 y en esta ocasión nos vamos con Prince, con su super éxito que tuvo mucha rotación por MTV con video muy colorido, Raspberry Beret. Soy AJ, gracias por estar conmigo cada semana junto a Jean-Paul Giron en este viaje musical que llamamos Retro Waves, la energía de los clásicos.

0: favoritas de Retro West, de los clásicos. Soy EJ Alba. Celebrar la música ochentera, yéndonos al 85 con Prince. De su álbum All Around the World, escuchábamos el corte principal de este álbum, Raspberry Beret, el cual estuvo la misma popularidad también de los 80s, permitió a Prince mucha rotación por MTV y también colarse en el top 10 de Billboard. Y del 85 nos vamos al 80, con un productor musical exitoso ya en los 70s y que en el 81 había lanzado un álbum que le permitió ganar la categoría de Grammy como mejor arreglista instrumental del tema que escucharemos. Me refiero a Quincy Jones, quien ya en el 81 lanzaba el tema Ey No Corrida, un tema de transición de la música disco a música ochentera, que no estaba exactamente con un título en inglés, era un título en japonés, el cual significaba en español La Corrida de Toros del Amor. Soy AJ y seguimos de una vez con otra voz icónica setentera y ochentera, la voz icónica de Roberta Flack, quien precisamente en el 88 lanzaba su álbum Oasis, luego la produjo su álbum del 82. Según fue un comeback, en el cual también permitió ese tema esta posición número 1, o su tema Oasis. Soy AJ, y disfrutas este viaje musical que hacemos cada semana ya por Giro y un servidor para ustedes, de los oyentes de gusto musical por los retos, llamado Retro Waves, la energía de los clásicos.
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Retro Waves, los clásicos. AJ Alba y Jampoiro contigo cada semana. En este viaje musical donde traemos la mejor selección musical ochentera noventera. Escuchamos la voz icónica, romántica de Roberta Flack de su álbum del 88 Oasis. El corte Oasis, que tomó posición número uno en el conteo de música de Rhythm and Blues de Billboard. Y escuchamos anteriormente a Quincy Jones, su álbum The Dude del 81, el corte Ain't No Corrida, que muchos bailamos en los 80s. Estamos llegando al final del set musical, no sin antes invitarte, porque viene Jean-Paul Girón con más música. Y seguimos también disfrutando este viaje musical con las diferentes geografías mundiales, de los éxitos retos ochenteros, noventeros y algo más. Y hago pausa en este set musical para dar entrada a la banda española Barrabás, quienes precisamente en los 70s, empezó en los 80s, destacaron bastante por su influencia latina y su influencia hispana en el rock, pero con un corte cantando en inglés, precisamente con artistas que fueron también no solamente españoles, pero también latinoamericanos. Precisamente el 81, de su álbum La Piel de Barrabás, un corte súper, súper contagioso y bailable. Precisamente que el favorito de esta banda, On the Road Again. Para que tomemos una pausa y regresamos de una vez con más música, celebrando la música ochentera, noventera o retro vez en los clásicos. Te dejo con Barrabás y On the Road Again. Soy AJ Alba. Y por ahí viene, de una vez, Jean-Paul Girón con más música, con los clásicos que nunca pasan de moda.

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Gracias, Eiji y Alba. Gracias por estos temas tan recordados, muy icónicos y que nos llevaron a otros tiempos, a recuerdos que volvieron a vivirse a través de todos nosotros. Acá vamos a dejarlos con un histórico álbum, Born in the USA, a cargo de Bruce Springsteen, del año 84. Y esta canción se lanzó como sexto sencillo original y oficial, pues, dentro de el año 85. Tema que alcanzó el puesto 9 en el Hot 100. Estamos hablando de I'm Going Down. Este tema se convirtió en el sexto sencillo consecutivo extraído de este disco, pues, en meterse en el prestigioso Top 10 del Billboard, y también entró a última hora en el repertorio de este álbum famoso de Springsteen, Born in the USA. También quitó el puesto en la edición final a otro gran tema clásico, descartado por cierto, Pink Cadillac. La letra aborda una crudeza, cruda incomodidad y desgaste físico de una relación en pareja que ya no funciona. A pesar de seguir saliendo a dar paseos en coche como en los viejos tiempos, este tema nos deja esa lección. Es considerada la más repetitiva de toda la discografía de Springsteen, ya que la palabra down se repite un total de 80 veces, para que ustedes tengan idea, a lo largo del pegadizo coro y cierre de este tema. Vamos entonces a dejarlos con este éxito mundial de Bruce Springsteen llamado I'm Going Down, acá en Retrovis, la energía de los clásicos. Bienvenidos a este nuevo bloque musical.

Kiss and Tell, Brian Ferry, segundo sencillo de este séptimo álbum de estudio en solitario del año 88, puesto 31 en el Hot 100 y el sencillo en solitario más exitoso de toda su carrera en Norteamérica. En Reino Unido llegó al puesto 41, un poquito abajo, creo yo, bueno, dentro de todo. Y bueno, los seguidores y la crítica han especulado durante décadas que la letra mordaz sobre la exposición mediática y la intimidad expuesta fue la respuesta musical de Ferry a las revelaciones sobre su relación publicadas por esta famosa modelo Jerry Hall en su autobiografía. Una producción increíble, un sonido destacado, puedo decirles, de la máquina de escribir. Se abría con un característico rítmico y muy repiqueteado el sonido que simula el tecleo de una máquina de escribir, aportando una tensión urbana, diría yo, muy particular. También utilizada en el cine de los años 80, ganó tracción en la cultura popular al formar parte de la banda sonora de una película que sonó mucho a lo largo y ancho de los países, Bright Lights, Big City, del año 88. También, como ustedes saben, protagonizada por Michael J. Fox. Temazo, el de Brian Ferry, llamado Kiss and Tell, acá en Retrowave, la energía de los clásicos. Vamos ahora a un éxito de Rod Stewart del año 81, de su álbum Tonight I'm Yours, el puesto 5 en el Hot 100, un tema que también llegó al puesto 11 en Reino Unido, además de liderar las listas en países como Canadá e Israel. La frase de John Torx nunca se menciona en la letra de la canción. El coro se centra en la emblemática frase Young Hearts Be Free Tonight. Curiosamente, pues, lo que lleva a que muchos la llamen erróneamente por ese nombre. Una innovación también en su cadena de videos, en MTV específicamente, fue uno de los primeros que se transmitió en la naciente MTV, también incluyendo escenas del breakdancing, un tema capturando el espíritu urbano de Los Ángeles a principios de los 80. También Stewart incorporó una evolución característica de cajas de ritmos y muchos sintetizadores electrónicos, de evolución que alejó momentáneamente a su sonido clásico del rock y el folk. Vamos entonces con Rod Stewart y su tema Young Turks. A continuación, acá en Retro es la energía de los clásicos, Jean Paul Girón les saluda en compañía de AJ Alba.

cantante escocesa Sheena Easton con su tema Modern Girl, sencillo debut de esta cantante, lanzado originalmente en 1980, se reeditó con un gran éxito hasta alcanzar el top 10 en Reino Unido y el 18 en el Hot 100 del año 81. Salió en 1980, como les menciono, pero su popularidad explotó tras aparecer en el documental de la televisión británica, el famoso The Big Time, el cual siguió de cerca sus primeros pasos hacia la fama. Un éxito doble en Reino Unido, de increíbles notas, volvió a las listas como Modern Girl, llegó al puesto 8 en la UK y logró que Easton tuviera dos canciones simultáneas en el top 10 británico. Increíble esta canción, compuesta por Frank Musker y Dominic Bugatti, una canción retratando la independencia femenina cotidiana de una mujer trabajadora que no condiciona su vida al qué dirá un hombre. Esta grabación y fichaje por esta discográfica muy famosa llamada EMI fue capturado por equipos de televisión, convirtiendo a Easton en una de las primeras estrellas surgidas a través del formato de la telerrealidad documental. Temazo este de Sheena Easton, el de Modern Girl. Lo voy a dejar con AJ Alma, no sin antes agradecerles la sintonía y pues invitarles a que sigan con nosotros a lo largo del programa. 120 minutos de música, éxitos, emociones, información y mucho más. Los dejo con el tema final de este bloque para pasar con AJ, y luego de la pausa este tema de Shannon, un tema de la lista Dance, un tema del año 83 llamado Let the Music Play, también de ese álbum homónimo, un sonido increíble creado por muchos productores, dentro de los cuales estaba el famoso Chris Barbosa y Mark Leach, combinando por primera vez de forma magistral estas cajas de ritmos con efectos, con sonidos de reverb y unos sintetizadores únicos, dando mucha vida al característico Shannon Sound. Tuvo una versión diferente, esta canción fue inicialmente concebida bajo el nombre de Fire and Ice, antes de rediseñar por completo su letra y la música, orientándola estrictamente a las pistas de baile. Fire and Dance, en vez de Let the Music Play. Increíble este dato que les doy de esta canción. También fue nominada al premio Grammy a la mejor interpretación vocal de Rhythm and Blues femenina del año 85, considerada también por publicaciones como la famosa revista Rolling Stone y Billboard entre las mejores canciones de baile de todos los tiempos. El famoso freestyle, el famoso breakdance, temas que revolucionaron el mundo. Gracias por haber estado conmigo, los dejo, les mando un abrazo, los dejo con Shannon y Let the Music Play. Jean Paul Giron se despide de todos ustedes y hasta la próxima.

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Bienvenidos seas, fans de la buena música ochentera, noventera y algo más a Retro Waves, en el de los clásicos, a este bloque musical donde celebraremos la moderna música en nuestro idioma, pop y rock, tanto diferentes países con música super cool. En esta ocasión en particular abríamos el segmento musical en la voz del chileno Jorge González, quien fuera vocalista principal de la banda icónica Los Prisioneros. De su álbum ya como solista en el 93, el corte Mi Casa en el álbum. Y nos remontamos al 2003 con una banda icónica de rock y pop española que nos dejó muchísimos temas para recordar. Me refiero, por supuesto, a La Oreja de Van Gogh, con el corte El 20 de enero, seguidos por los mexicanos de Belanova. Soy AJ Alba y disfrutas de Retro Waves, la energía de los clásicos.

Disfrutas de Retro Western y los clásicos. Soy AJ Alba. Escuchamos dos bandas, cada cual con sus méritos musicales. La banda La Oreja de Van Gogh, con el corte El 20 de Enero, seguidos por la banda mexicana Belanova, de su álbum Fantasía Pop, el corte Cada Que. Y seguimos en el vecindario de la música mexicana, en este caso con el pop electrónico de Moenia, de su álbum del 2001, Le Modulor, el corte Molde Perfecto, para irnos nuevamente a España con OVK, seguidos por Setuya Bu. Soy AJ Alba y disfrutas de Retro Waves, la energía de los clásicos.

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Escuchamos tres bandas icónicas, representativas del pop electrónico, de la música de los 2000, también de los 90s, comenzando con Mo Enya, con Molde Perfecto, luego para irnos a España con OVK, con Nada Soy Sin Ti, seguidos por Setuja Bu, con Dame Tu Mano, de su álbum Where Is Where. Y de esta forma llegamos al cierre hoy día de este episodio súper especial de Retro Waves en los clásicos, no sin antes invitarte a que tengamos una cita musical la semana entrante en otro episodio musical, donde un servidor, AJ Alba y Jean-Paul Girón, estaremos contigo en este viaje musical por los sitios de la música del Remember. Cerramos hoy día yéndonos a Argentina con la banda icónica Soda Stereo, la banda rockera, ya en el 85 con el corte Nada Personal. Nos vemos la semana que viene. Y gracias a ti que nos escuches cada semana por esta tu atención principal, disfrutando de Retro Waves, la energía de los clásicos. Bye bye. Chao.

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Hola, ¿qué tal? ¿Cómo están? Bienvenidos a Retrowaves, la energía de los clásicos. Jean-Paul Girón les saluda. Gracias por estar con nosotros. Les recuerdo el correo electrónico programa retroclásicos@gmail.com. Estamos en conjunto con AJ Alba, 120 minutos de música, éxitos, emociones, recuerdos y mucho más. Vamos a iniciar el programa con el legendario Michael Bolton. Un tema multipremiado, álbum Soul Provider, salió a mediados del 89. Este tema se lanzó oficialmente como tercer sencillo del disco a principios del 90. Estamos hablando de How Can We Be Lovers, un éxito en las listas, uno de los sencillos más masivos a nivel global, alcanzando el puesto 3 en el Hot 100 y metiéndose en el top 10 Reino Unido, Australia y Suecia. Esta canción, colaboración creativa entre el propio Bolton, la reina de las baladas Diane Warren y el legendario productor y compositor de rock Desmond Child, el conocido y famoso compositor por éxitos del estilizado Bon Jovi, Kiss y Aerosmith. Este estribillo plantea una paradoja muy directa, creo yo, de relaciones amorosas disfuncionales, según lo que logro entender, ya que dice: How can we be lovers if we can't be friends? ¿Cómo podemos ser amantes si no podemos ser amigos? ¿Cómo podemos empezar de nuevo cuando las peleas nunca terminan? Un ritmo inusual para Bolton, a diferencia de las baladas románticas lentas y desgarradoras que definieron gran parte de su carrera, esta canción destaca por su tempo muy rápido, una base de guitarras y unas percusiones más cercanas al soft rock de este artista. Vamos a iniciar el programa el día de hoy con este temazo de Michael Bolton llamado How Can We Be Lovers. A continuación, en Retrowaves, la energía de los clásicos. Bienvenidos. Jean-Paul Girón les saluda.

canción publicada en el 94, segundo sencillo muy aclamado, multiplatino también, segundo álbum de estudio de Boyz II Men. Hicieron historia en el Billboard Hot 100. Ellos se reemplazaron a sí mismos en el puesto 1. El éxito masivo I'll Make Love to You llevaba 14 semanas en la cima cuando Unbended Knee lo destronó. El grupo fue el primer acto musical en lograr esto desde The Beatles, el famoso grupo inglés, desde 1964. Estuvo también 6 semanas en la cima. También alcanzó el primer puesto en diciembre del 94. Se mantuvo un total de 6 semanas no consecutivas en el puesto 1 en United States. También creada, escrita y producida por el legendario dúo Jimmy Jam y Terry Lewis. Ellos notaron que el álbum ya estaba casi listo, pero le faltaba un puntito, un poquito de pimienta o de sal, una gran balada de arrepentimiento. Según explicaron, crearon el tema porque sabían que Boyz II Men dominaba las canciones de súplica y perdón. Temas como estos, pocos que estaban en estos tiempos triunfando como lo hicieron ellos. Vamos ahora con un tema a cargo de Mr. Big, un increíble tema llamado To Be With You. Salió como el sencillo número 2 del exitoso segundo álbum también de estudio de la banda titulado Lean Into It. Este éxito mundial llegó a la cima a las listas populares de 15 países, incluyendo Australia, Alemania y lógicamente Estados Unidos, donde hay una población muy numerosa. Eric Martin era apenas un adolescente cuando escribió este tema, inspirado en un amor no correspondido de su juventud. También, en lugar de usar una batería convencional, los músicos utilizaron un bombo, como ustedes lo conocen, una pandereta y unas palmadas en grupo para marcar el ritmo acústico. La discográfica no planeaba lanzarla como sencillo principal, pero una emisora de radio en Estados Unidos, específicamente en Nebraska, comenzó a sonarla por iniciativa propia y las ventas se dispararon en todo el país. Así de sencillo. Vamos entonces a escuchar a Mr. Big y su éxito, To Be With You. A continuación, acá en Retro Waves, la energía de los clásicos.

un éxito icónico de dance pop, Dennis Williams. Let's Hear for the Boy, synth pop también, dance pop también interpretado por ella, lanzado en el 84, parte de esta exitosa banda sonora de la famosa película Footloose. Canción puesto 1 en el Hot 100, una nominación Oscar también para esta canción como mejor canción original. Unos coros de lujo a mi criterio, unos coros que fueron grabados que también poco después se convertirían en un éxito global, a cargo también del dúo pop Boy Meets Girl. Este tema que ellos cantaron muy famoso, recuerdo, Waiting for a Star to Fall. Este tema fue compuesto específicamente para una divertida escena de esta película que les mencioné, de Footloose, donde el personaje Kevin Bacon le enseña a bailar a Willard, específicamente a Chris Penn. No solo arrasó en la lista principal de los Billboard, sino que también en simultáneo Rhythm and Blues, en esta lista Rhythm and Blues y Dance Club, demostrando su enorme versatilidad comercial. Antes de este gran éxito como solista principal, Dennis Williams había trabajado durante años como corista de nada más y nada menos que Stevie Wonder en los años 70. De ahí viene la fama, de ahí viene la experiencia y de ahí vino el éxito. Increíble cómo los artistas van escalando poco a poco. Vamos a terminar el bloque. Este tema del año 80, segundo sencillo de un exitoso sexto álbum de estudio llamado Clues. Estamos hablando de Robert Palmer y su tema Looking for Clues. El puesto 1 en Suecia, posicionándose a mi criterio firmemente en los primeros puestos en grandes países europeos y Canadá, marcando una transición hacia sonidos electrónicos también que lo llevaron a otro tema, que lo llevó a otra escena musical. Tras haber colaborado con Talking Heads, también recibió una reciprocidad cuando el baterista Chris Frantz participó tocando el bombo en esta canción. Y bueno, el videoclip también fue muy innovador en MTV, recuerdo, para su época, que se convirtió en los más transmitidos durante el primer día de lanzamiento de MTV en agosto del 81. Como ustedes saben, la gran cadena de videos musicales que ahora ya dejó de salir al aire para todos. Vamos a dejarlos con AJ Alba luego de la pausa y vamos a continuar con más al terminar su bloque, y vamos a dejarlos entonces con Looking for Clues, temazo, el de Robert Palmer, acá en Retroverso, la energía de los clásicos. Jean-Paul Girón con ustedes un poquito más adelantito.

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1: ¿Qué tal, amigos? ¿Cómo les va? Mi nombre es Marcelo Bravo y esto es Bravo Music Files.

Para entender a Starship, hay que empezar en los años 60. Jefferson Airplane era una de las bandas más importantes de la contracultura. Canciones como White Rabbit eran casi manifiestos políticos. Pero los 70 trajeron cambios. La banda se transforma en Jefferson Starship. Menos revolución, más radio. Menos psicodelia, más álbum orientado al rock. En 1984 sucedió el último paso. Adiós Jefferson, nace Starship. Ese recorte del nombre simboliza algo más grande. La identidad ideológica deja paso a la identidad comercial.

En 1985 lanzan Knee Deep Hoopla. El título ya lo dice todo, hasta las rodillas en el espectáculo. La producción se transforma en hiper ochentosa, con sintetizadores brillantes, baterías electrónicas, guitarras comprimidas y coros gigantes. We Built This City fue número uno en Billboard, pero también duramente criticada por sonar artificial y representar el exceso corporativo del rock de los 80.

La ironía es brutal. Construimos esta ciudad sobre el rock and roll, pero con un sonido que muchos consideraban lo opuesto al espíritu original del rock. Y sin embargo, funcionó, porque el rock en los 80 ya era industria. Pero hablemos de la fuerza de las voces. Dos pilares, Grace Slick, última sobreviviente del espíritu original, carisma, actitud, historia viva del rock psicodélico, y Mickey Thomas, voz poderosa, afinación perfecta, ideal para la radio FM ochentosa. Esa tensión interna también definió el sonido de la banda. En 1987, otro momento histórico. Nothing Gonna Stop Us Now. Parte de la película Mannequin, una balada épica nominada al Oscar. Este tema consolidó a Starship como una banda de power ballads. Ya no eran herederos del rock ácido, eran arquitectos del pop cinematográfico. Y aquí hacemos una pequeña pregunta. ¿Una banda debe mantenerse fiel a su origen? ¿O sobrevivir implica transformarse? ¿Es más auténtico fracasar siendo puro o triunfar adaptándose? Starship fue criticado por puristas, pero llenó estadios. Y la historia muestra algo claro. La música cambia con la tecnología, con la industria y con el público. En los 60, revolución cultural. En los 80, revolución audiovisual. MTV cambió todo. Starship no solo cambió de nombre, cambió de época. Y aunque algunos cuestionaron su rumbo, nada pudo detenerlos.

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Es un nuevo día, único, irrepetible. Pero usted ¿sabe qué día es hoy? 6 de octubre, Día Universal de los Niños, Día del Mutualismo, Día del Circo. 1872, se crea el Servicio Meteorológico Nacional. 1927, se estrena El Cantor de Jazz, The Jazz Singer, con Al Johnson, primer largometraje sonoro. Fueron las efemérides.

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0: amigos, bienvenidos a una nueva entrega de Flashback. Un repaso por la historia de la música emitidos en más de 50 estaciones de radio vía FM y online en el mundo de habla hispana. Esto es Flashback.
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0: 7 de julio 1989, sale el single Poison de Alice Cooper. La canción se convirtió en un clásico de su repertorio y sigue siendo una de sus canciones más reconocidas y populares hasta el día de hoy.
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13 de julio 1974. Se publica el single I Shot the Sheriff de Eric Clapton, versión del conocido tema de Bob Marley. Esto es

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Como siempre, Wilter Arpasi desde la CRWH. Nos despedimos escuchando el disco Flashback con Susan Vega y su éxito más famoso, Luca. ¡Hasta pronto! ¡Flashback!

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2: Jean-Paul Girón les saluda, gracias por estar con nosotros, esto es Un Día Como Hoy en la Música, tu dosis diaria de historia musical. 6 de octubre. En el 79, Fleetwood Mac alcanzaba el número uno en las listas de álbumes con Tusk, un trabajo experimental en el que mostró otra faceta de la banda más allá de Rumours. George Michael en el 90 debutaba en lo más alto con su sencillo Praying for Time, una canción profunda que mostraba su madurez artística y su sensibilidad social. A continuación vamos con Praying for Time a cargo de George Michael.

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